0: Queridos oyentes, les damos la bienvenida a las ondas 97.8, 101.8 de Radio Masabiel. Como siempre, pensamos en ustedes y agradecemos tu fidelidad, especialmente a su programa Guadalupe Caribe Eco, el mejor programa solo para ustedes, cada viernes a las 2 de la tarde y cada sábado a las 7 de la tarde. Al igual de las que la semana pasada, hoy hablaremos de carnaval. En esta ocasión nos centraremos en el carnaval de una isla hispanohablante. Les deseamos a todos unas felices vacaciones. Hola Patrice. Hola Lucette.
1: Hola Catherine. Saludos a Patrice. Y buenas tardes a nuestros queridos oyentes y oyentas de Radio Masabiel. Hoy los llevamos con nosotros a vivir la alegría del Carnaval de Santiago de Cuba, que se celebra esta semana del 21 al 26
2: de julio.
1: Póngase cómodos y disfruten de esta hora y en nuestra compañía.
0: Antes de adentrarnos en la alegría y la celebración del Carnaval de Cuba, tomémonos un momento para acercarnos a nuestro Señor Dios en oración. Comencemos este momento espiritual uniendo nuestras voces en el Padre Nuestro para pedir su bendición, guía y protección en esta jornada que vamos a compartir juntos durante esta hora.
3: Padre nuestro, que estás en el cielo, santificado sea tu nombre. Venga tu reino, hágase tu voluntad en la tierra como en el cielo. Danos hoy nuestro pan de cada día. Perdona nuestras ofensas, como también nosotros perdonamos a los que nos ofenden. No nos dejes caer en la tentación, y líbranos del mal. Amén.
1: Y ahora, queridos oyentes, vamos a hacer una pequeña pausa musical. Disfruten de la canción Firme con Cristo, de son cubano cristiano. No se mueven, volvemos en unos minutos con más de nuestro programa.

0: les ha gustado la canción? ¿Y tú? ¿Firmas con Cristo? ¿Yo? Obviamente sí. Ahora pasemos a nuestra sesión de noticias de las Islas Hispanohablantes, donde les traeremos las últimas novedades y eventos que ocurren. No se lo pierdan.
1: Y empezamos, por cierto, con Cuba. Un temblor de magnitud 3.1 sacudió Santiago de Cuba este jueves a las 22:13, según el Servicio Sismológico Cubano. El epicentro estuvo a 26 kilómetros al suroeste de la ciudad, en el mar, a una profundidad de 8.5 kilómetros. Hasta las 22:25, varias personas reportaron haberlo sentido, pero no se registraron daños ni víctimas, gracias a Dios. Este evento forma parte de una serie de actividad sísmica en la región, que en 2026 ha registrado varias réplicas importantes, incluyendo un sismo de magnitud 6.0 en marzo. La zona este de Cuba, especialmente Santiago, sigue siendo muy activa debido a su cercanía con la falla de Oriente. Este es el noveno sismo perceptible en lo que va de 2026, en un año marcado por una intensa actividad sísmica en la isla y en el mundo.
0: Sigue una noticia de Venezuela. Un mes después del devastador terremoto en Venezuela, los sobrevivientes siguen buscando a sus familiares entre los escombros mientras la ayuda internacional comienza a retirarse. La mayoría de las labores de rescate han finalizado y ahora las familias y voluntarios recuperan cuerpos para darles sepultura. La crisis humanitaria persiste con problemas en el acceso a agua, saneamiento y apoyo psicológico. Además de daños económicos y estructurales significativos, la incertidumbre sobre los desaparecidos continúa y la recuperación del país aún enfrenta grandes desafíos.
1: Y en Puerto Rico, el Servicio Nacional de Meteorología informó que una onda tropical llegará a Puerto Rico el domingo, trayendo mayor humedad y aumentando las lluvias y tormentas eléctricas, lo que podría causar inundaciones. Hasta entonces, el polvo del Sahara seguirá afectando la calidad del aire y generando cielos brumosos, con lluvias aisladas principalmente en el interior y oeste de la isla. Se mantiene el calor moderado a intenso durante el fin de semana, por lo que se recomienda precaución a las personas vulnerables.
0: Regresamos enseguida después nuestro jingle.

0: Sintonizando Guadalupe Caribe Eco en Radio Masabiel. Ya estamos de regreso con las noticias católicas. Si deseas volver a escuchar el programa, no olvides que la retransmisión del sábado a las 7 de la noche está disponible para que puedas disfrutarla nuevamente.
1: Ahora una noticia de nuestro diócesis de Guadalupe. En la parroquia San Juan Bautista de Tarangay, en Congo Brazzaville, nuestro obispo, Monseñor Philippe Guiougou, celebró una misa llena de fervor, fortaleciendo la fe de los fieles en torno a Cristo liberador. En su homilía, recordó la promesa de Jesús de aliviar las cargas de los fieles y los invitó a confiar en Él y a convertirse en verdaderos discípulos. Liamabos Bayekoli en Lingala, que siguen este testimonio al Señor. También exhortó a mantener una relación cercana con Cristo a través de la confesión, dejando una profunda huella espiritual con la comunidad.
0: Y volvemos a Cuba. La Iglesia Católica en Cuba comenzó a distribuir ayuda humanitaria enviada desde Estados Unidos en un contexto de tensión política y crisis en la isla. La ayuda, que incluye alimentos y productos de higiene, llegó en un avión con 700 paquetes desde Miami y será entregada en las localidades de Bejucal y Alquizar, cerca de La Habana. Estas cajas contienen alimentos básicos para 10 días y artículos de higiene destinados a las familias más vulnerables. La distribución se realiza en un momento en que Cuba enfrenta apagones prolongados, desabastecimiento y restricciones económicas agravadas por sanciones y un bloqueo energético. Estados Unidos ha reiterado que esta ayuda se realiza sin intervención del gobierno cubano, aunque la cooperación sigue siendo polémica debido a las tensiones históricas entre ambos países.
1: Ahora disfrutemos de una pausa musical con la canción Que Dios me salve de Emilio Iglesias. Después escucharemos un audio sobre la historia del Carnaval de Santiago de Cuba. No se lo pierdan.

Prepárense para escuchar un audio sobre la historia del Carnaval de Cuba. Cada año, a finales de julio, Santiago, que es la capital del Oriente, se convierte en una gran fiesta al aire libre. Tras meses de preparación, el legendario Carnaval de Santiago de Cuba es una verdadera explosión de música, danza y colores. ¿Están listos para vibrar al ritmo de la conga? No se lo pierdan.

Esta es la historia y sus protagonistas, un programa concebido para conversar sobre la historia y cultura de Santiago de Cuba. En nuestro programa de hoy vamos a hablar sobre las fiestas de mamarracho, unas fiestas que nacieron en el siglo XVII en las calles de Santiago de Cuba y que han evolucionado hasta convertirse en el carnaval, esta fiesta indispensable que es parte de la identidad de la cultura santiaguera.

Nuestras fiestas de mamarrachos no vinieron ni en las carabelas españolas ni en los barcos negreros. Fueron un fruto sincrético, absolutamente autóctono, que nació en las calles de nuestra ciudad, posiblemente en los primeros lustros del siglo XVII. En sus inicios, el carnaval santiaguero tenía una gran influencia española. Era básicamente una fiesta de blancos en la que la guitarra desempeñaba un papel predominante. Fue en la primera mitad del siglo XIX, con el auge de la economía de plantaciones en la región, que el carnaval se africanizó y el tambor puso una nota dominante que dura hasta nuestros días.

Ceo del Carnaval es una institución única en el Caribe. Aquí el visitante puede obtener una visión general de la evolución de esta fiesta que tiene en Santiago de Cuba más de 400 años.

En 1983 se hace imperiosa la necesidad de crear una institución cultural que recogiera en apretada síntesis la historia de los carnavales santiagueros, enjuiciados a través del tiempo y de los procesos socioeconómicos en que se desarrollaron. Así surge el 7 de junio de ese año el Museo del Carnaval. Esta institución cuenta con 6 salas de exposición dividida en 3 etapas: Colonia, República y Revolución. Podemos observar en las colecciones del museo útiles de agrupaciones centenarias como los cabildos Carabalío Lugo e Isuama, la tumba francesa y la conga santiaguera. Además, carrozas infantiles, hombres carroza, vestuarios, instrumentos musicales, máscaras a pie y carteles del carnaval de diferentes artistas plásticos. El museo cuenta con secuencias fotográficas que nos dan una idea acertada de esta festividad. Además, este es un hecho cultural donde están presentes y representadas nuestras tradiciones y barreadas, por los que debemos de velar para que cada año el carnaval sea y constituya una verdadera fiesta de colores, danza, ritmos y tambores.

0: carnaval es un elemento esencial de la identidad cultural del santiaguero. Es por eso que la presencia de la conga en el estadio de pelota y en todo evento trascendente que ocurre en nuestra ciudad. Existen numerosas descripciones del carnaval, de distintos carnavales, algunas realmente maravillosas, pero nos parece particularmente interesante la descripción que hace del carnaval de Santiago de Cuba en el año de 1959 el poeta Nicolás Guillén.
1: Me eché a la calle con unos amigos. Esta vez anduve por Trocha. Aquello era un vocerío, un griterío ensordecedor. Todos los bares, todos los cafés llenos de gente. Las vitrolas poblaban el aire cálido y denso de música mecánica. Pero había también cantadores con sus guitarras y de repente estallaba en algún sitio el repique auténtico del bongó. Andaban ya los primeros grupos arrollando, como si anunciaran lo que será el desenfreno de la conga. En algunos parques había verbenas organizadas por el ayuntamiento a intención de la reforma agraria, la obra magna de la revolución. Santiago, como Cuba entera, despierta de la espantosa pesadilla de la tiranía de Batista. Son los primeros carnavales de la libertad.
0: Elementos más interesantes del carnaval durante muchos años fue la elección de la reina y sus luceros. Este tipo de evento atraía mucho público y fue realmente impactante dentro del carnaval. Pienso que no son pocos los que en Santiago en este momento añoran que este tipo de elemento retorne al carnaval santiaguero.

Bueno, realmente fue una época maravillosa. Sobre todo tenemos muchos recuerdos, ¿no? A pesar de que ha pasado tanto tiempo. Los luceros y la estrella participaban en todas las actividades, pero lo más interesante es cómo surgieron. Los planteles estudiantiles, los centros de trabajo, los organismos, pues hacían su selección. No solamente porque la muchacha fuera bonita o tuviera un bonito rostro, también tenía que tener, si era trabajadora, un buen currículo, y si era estudiante, buenas notas, por supuesto. Yo fui seleccionada por el PRE, por el Cookie Bush. Recuerdo que había un entusiasmo tremendo porque todas las compañeras del aula pues querían que saliera yo. También propusieron a dos o tres de otros grupos. Afortunadamente, yo fui la que representé al Cookie Bush. Muchas fueron las preselecciones que se llevaron a cabo. Y, lógicamente, el nerviosismo, pasaré, no pasaré, quedaré. Afortunadamente, se presentaron cerca de 40 y tantas muchachas a la selección final. Recuerdo que se llevó a cabo en la carretera central. Todas las amistades de cada una de nosotras pues estuvieron presentes, y entonces se hacían chistes y se le decían cosas feas a otras para que resaltara la que el grupo quería que saliera. En fin, fue muy emocionante todo. Yo salí con el número 19. Fue una noche maravillosa, inolvidable. Cuando terminó la elección, bajamos trocha. Ya estaban esperándonos todos los kioscos, todos. Estábamos en un carro decapotable blanco, que era un tanto que tradicional en este tipo de actividad. Y con Fran Fuentes a la cabeza. Fran Fuentes era nuestro padre, nuestro guía, nuestro padrino, nuestro todo. Él era el que se encargaba de nosotras, de aguantar nuestras malacrianzas. Estoy hablando de 16, 17, 18 años. Imagínense. Ustedes, cinco muchachas con 16, 17 y 18 años, en pleno carnaval, eran 30 días. Esa noche, pues, nos llevaron a comer a un kiosco, que como decía, ya nos estaban esperando, y cantaron artistas, las congas esperaban que nosotros llegáramos para pasar. Fue emocionante.

0: Estamos en la sala de los instrumentos musicales. Podemos observar instrumentos de los cabildos, el chachae, las maracas, las tamboritas de changüí, el quinto, el requinto, instrumentos de la tumba francesa, bula premier, bula secón, el catá, el chachae de metal y el tambuché. Además, instrumentos de la conga santiaguera, los bocú, la campana, el trabalegua y la corneta china. Instrumento que se toca por primera vez en el barrio del Tivolí en 1915, en la comparsa Los Colombianos, la cual obtuvo el primer lugar del carnaval de este año.
1: Actualmente hay carnavales muy famosos en el mundo. En Europa, por ejemplo, son muy famosos los carnavales de Venecia, los carnavales de la ciudad de Colonia en Alemania. En América Latina, sin lugar a dudas, el más famoso de todos es el de Río de Janeiro. En el Caribe, uno de los más famosos es el de Trinidad y Tobago y, por supuesto, el de Santiago de Cuba. El carnaval de Santiago de Cuba, con sus 400 años aproximadamente de existencia, está indisolublemente unido a la personalidad cultural de nuestra ciudad. No se puede hablar de Santiago de Cuba sin hablar de sus carnavales.

Gracias por acompañarnos y por su escucha en las ondas de Radio Masabiel en 97.8, 101.8. Esperamos que hayan disfrutado de un buen momento al ritmo de la conga de Cuba. No olviden que la próxima semana, en el último viernes de la temporada de Guadalupe Caribe Eco, el programa será en francés. Hasta entonces, que tengan un excelente fin de semana. Gracias por tu atención. Que Dios te bendiga y te proteja.